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1: 7:29.
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0: Radio Galicia te da la hora.
1: 3:58.
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1: 4:35.
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Radio Galicia te da la hora. 4:54. 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

0: 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Pregunte. ¿Qué deseas enterarte, conocer el día de hoy? ¿Qué está ocurriendo en tu vida? ¿Por qué todo te sale mal? ¿Por qué siempre eres víctima de traiciones, de engaños? ¿Por qué el dinero llega y el dinero se te va? ¿Por qué no te puedes curar y has visitado muy buenos especialistas? ¿Por qué no hay mejoría, amigo, amiga? Hoy te has puesto a pensar que algo malo te han hecho. ¿Tienes ese presentimiento? Que algo malo te han hecho. Por eso no pueden curarte. 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Claro que sí, amigo, amiga que estás en la sintonía y que estás postrado en una cama o tienes un familiar internado en ese centro de salud y que está al borde de la muerte. O usted, amigo del campo, que te sientes abandonado porque ya se cansaron de gastar dinero, dicen en vano, y sufres ahora porque ya no hay dinero, pues envíame ahora mismo tu fotografía, tu nombre completo. Yo te voy a curar. Vamos a solucionar seleccionando las hierbas en la mesa chamánica y voy a prepararte ese remedio junto a mi padre Pedro Guarnizo, junto a mi hermano Santiago y quien te habla, Randú de la India. 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Yo te voy a dar la solución y vamos a hacer una lectura completa de cartas y te voy a hacer ver, si participas de mi ritual de mi mesada, te voy a hacer ver la cara de tu enemigo, el rostro de la persona que te ha hecho ese daño, esa maldad. Así sea de tu propia sangre, así sea alguien que conoces y que consideras un amigo, como un hermano. Porque la maldad viene de lugares o de personas de la que menos te lo sospechas, de la que menos te lo imaginas. Y aquí te llevas la verdad, así sea dolorosa, pero te vas a enterar todo, todo, todo. 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Amigos míos, quiero agradecer a todos los que están comentando, dando su testimonio, como hoy dan gracias a Dios. María Teresa, que está en este momento escuchando el programa, la pobre no podía, por más que se esforzaba, no podía caminar. Sufrió un accidente y por más de que se esforzaba, no podía. Llevó terapias tras terapias, dos operaciones. Vino a visitarnos en silla de ruedas. Le hicimos una mesada. Le trabajamos con el cuy. En su caso, cuy hembra. Le preparamos unas buenas frotaciones con hierbas con raíces. Ahora está caminando. Puso su confianza y su fe en Randú de la India, en Pedro Guarnizo, en Santiago. Y ahora está muy contenta y su familia da gracias a Dios. Cuando uno lo pide con fe y cuando toma el remedio con confianza, entonces tienes este maravilloso resultado. Venancio está en sintonía del programa. Y yo recuerdo el caso de Venancio, el que no hacía para que su esposa no vaya con las amigas a estar emborrachándose, tomando trago. ¿Qué no le decía? Hablaba con sus padres, con su familia, sus hermanos, pero llegaba el fin de semana y su mujer llegaba por la madrugada, ebria, o sus hijos tenían que ir a traerla. Llegó un momento en que él dijo, no, esto no va a seguir así, mejor me separo. Pero su hijo mayor que escucha cada instante, este programa, dijo, vamos a enviarle la foto a Randú de la India. Realizamos una videollamada, visualizamos en la lectura de cartas e hicimos un ritual poderoso en la mesa. Le quitamos ese vicio. Ahora es una mujer que está escuchando el programa y en esta oportunidad está preparando una rica comida para su familia. Están unidos como familia, gracias a Dios y a la fe. Amigos, podemos desbloquear lo que nos hace daño, lo que está grabado en tu mente, que es el vicio, el trago, que es la droga. Podemos desbloquear la mente, ¿sí? Cuando yo tomo el San Pedro, la Villa Rastrera, puedo desbloquear y decir, no vas a consumir más droga, no vas a tomar más trago. Yo desbloqueo y bloqueo lo malo. Entonces la persona se pone firme y le entregamos baños preparados, especiales, remedios para salvarle la vida. Gracias, amigos míos. Gracias a todos que dan su testimonio, porque no quieren ser los únicos, porque ven cómo muchos hogares están destruidos por la drogadicción, por el alcoholismo, por los vicios, por el daño. Edinson está en este momento escuchando y él está muy agradecido y me comenta, va a llevar a su padre para ayudarle. Yo recuerdo el caso de Edinson, que llegó a mi consultorio y él no tenía suerte para nada. Muchos problemas económicos. Su esposa ya estaba a punto de dejarlo porque no aguantaba tantas carencias económicas. Le ayudamos. Hicimos una mesada mayor. Descubrimos que todo lo que estaba saliéndole mal diariamente, en cada esfuerzo que él hacía, era precisamente porque estaba bloqueado, porque le habían hecho una maldad, un daño. Por eso era que no había progreso, no surgía, por más de que se esforzaba. Lo descubrimos y vimos quién había hecho ese daño. Él mismo lo comprobó. Se trataba de una persona a la que él consideraba un buen amigo, pero así es. Caras vemos, corazones y la mente no lo sabemos, solo Dios lo sabe. Al recibir esta comunicación me alegra tanto de ver que él ha resuelto su problema. Y ahora dice a su señor padre, que está un tanto delicado de salud, ya queda registrado la cita. 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

0: Radio Galicia te da la hora. 5:58.
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Son las 6 de la mañana con 9 minutos. Mi nombre es Carlos Enrique Manguera. Es un gusto todas las mañanas acompañarte aquí en Buenos Días Caricia hasta las 8 de la mañana. Bienvenidos a este lunes. Arrancamos la semana con todo. Mente positiva. A darle con todo, como siempre. Escuchando buena música a través de Caricia. Caricia está buenísima. ¡Bienvenidos!

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¡Buenos días, Caricia! ¡6 y 17!

¡Hey, hey! ¡Eso! ¡Qué buena! ¡6 y 22 minutos en Radio Caricia! ¡Toda tu música variadita! A esta hora de la mañana, 942-940-951 es el WhatsApp de tu Radio Caricia. Ponte en contacto con nosotros, ¿no? Está Pichilingue listo para leer todos los mensajes que nos llegan a través del WhatsApp, a través del Facebook, TikTok, Instagram. Radio Caricia en todas, sigue respondiendo las encuestas. 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

0: 6 y 28. 6 y 28.
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a la hora, son las 6 de la mañana, 36 minutos, 6 y 36. 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

Rosita. Buen provecho con ese rico desayuno para los que están ya degustando ese desayunazo a esta hora de la mañana, 6:45. 6:45 en Buenos Días, Caricia.

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buenos días, Caricia. Buenos días, Perú. 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Buena, Quique Escudero.

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1: 7 en punto.
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0: 7 y 14. 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

centígrados, uy, día soleado. La temperatura máxima será de 36 grados centígrados. Ay, ay, ay. Saludos para Emerson Piña.

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0: 21 de septiembre ya. Saludos para los que están cumpliendo años el día de hoy, hoy. 21 de septiembre. Bendiciones. Sigan cumpliendo muchos años más de vida. Tengas salud,
1: perseverancia,
0: tengas trabajo.
1: Seguimos avanzando.
0: Nos viene todo lo demás, ¿eh?

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0: Mi querido Pichilingue. En Bellavista, saludos para la familia Fasanando Pachanase. A full sintonía de Radio Caricia. Ahí está la gente de Aguajes y Aguajina, Davico. Buena, Davico.
1: ¡Su nuevo éxito! ¡Hechizo de luna!
0: Gente de Bellavista. 7:46 minutos de la mañana, 7:46, gracias al auspicio de el Centro Odontológico Paredes Dent del Dr. Henry Paredes Torres, que te atiende en Girón Los Mangos, 262 Urbanización 15 de Agosto. 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
1: 8:00.
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1: Amigas y amigos, los cordiales buenos días para todos y cada uno de ustedes que a diario nos honran con su sintonía. Aquí estamos iniciando la penúltima semana ya de este mes de septiembre con una emisión más de Momento Deportivo, correspondiente justamente al día de hoy, lunes 21 de septiembre del presente año 2026. Bueno, acongojados por las situaciones que se produjeron la semana pasada en torno a, bueno, el despido para siempre de personas identificadas con la familia y por supuesto también con una de las profesoras que dio, como muchos en el Jiménez Pimentel, unas muestras de bastante sabiduría para que podamos estar en el mundo en que estamos como exalumno. Falleció también la profesora Esther y por supuesto todos los que le conocimos, los que recibimos sus sabios consejos, lo tenemos siempre en nuestra imaginación. Cosas de la vida, el circo continúa y nosotros también estamos inmersos a lo que es la información deportiva. Lucho, ¿qué tal? Bienvenido a Momento Deportivo.
2: Así es, Wilson. Buen día a los amigos que ya están en nuestra sintonía para expresarte, Wilson, las condolencias por la pérdida, por la muerte de la profesora, tu cuñada, ¿no?
1: Sí,
2: la,
1: Rosa Elizabeth.
2: Rosa Elizabeth, mamá de nuestro colega Julio Quevedo Bardales, quien de paso también es integrante del Círculo de Periodistas Deportivos. No pudimos estar ya en las exequias, o sea, en el entierro, porque tuvimos que hacer ese viaje oficial hasta San José de Sisa. Agradecemos al vehículo oficial de la Liga Provincial y al jefe de seguridad de la Dama de Hierro, ¿no? La presidenta, la señora Nena Mozambique. Bueno, el circo de la vida continúa, Wilson, y traemos noticias buenas, noticias malas, tres mochiladas de información, aparte de todas esas noticias que nos trae el panorama nacional con esto de lo que ha sucedido en el coliseo, en el colegio Liceo, ¿se llama ese colegio? Uh-huh. Liceo.
1: Demuestra una vez más de que el Xaná Fútbol Club juega mejor, ¿no?, con buenos resultados fuera de Lamas.
2: Sí. No, yo me refiero a esa violación de ese alumno del colegio de donde estudian casi puros hijos de marinos, ¿no? ¿Cómo no? Hasta cómo no le manda a ser director de ese colegio a Popeye, así hoy. Para que ponga orden ahí, caracho.
1: Hablando de esta situación.
2: Y si hubiera sido en un colegio pobre, en un colegio, o lo hubiera pasado eso a su hijo de un pobre, ni tocarían en la prensa. No tocarían. Para nada. Es quedaría ahí como una estadística más, como lo que está sucediendo, esas violaciones a estas michipibas, que a 14 años ya están violadas por sus mismos familiares, ¿ya?
1: Así es. No les importa. Movió el sentimiento fundamentalmente de la sierra peruana ante, mire, ve, el asesinato de una periodista política
2: de la China Polo.
1: Ay, hoy cuándo pues va a empezar a terminar esta situación, porque definitivamente seguimos de mal en peor.
2: No es que cuándo va a terminar, cuándo, la pregunta es, esta, ¿quién ordenó matarle a esta, a esta, a este colega periodista, candidata, que era incómoda porque les decía a esos que deben combatir el crimen y se han convertido en criminales, quiénes son los que han ordenado, ¿no? ¿Dónde están los ¿por qué no creo que se va a disparar ella sola? Pues ni modo. Y como en el caso de este chico que ha sido violado en el bus, ¿dónde pues ha estado el chofer, el profesor? Un poco para distorsionar no la verdad e irse por otro lado, falta, no, o sea, que le investiguen o que le detengan a esa escoba.
1: Bueno, cosas que suceden lamentablemente en el Perú y que, bueno, son escondidos también por lo que es la prensa comprada, ¿no? No hablan de estas situaciones y sencillamente esto también amarga, pues, ¿no?
2: A los como que dice el presidente Bukele, si el gobierno no puede con los delincuentes, es porque los delincuentes están metidos en el gobierno. Así de simple, esa es su frase del presidente Bukele.
1: Y es verdad, sí. Es verdad. Bueno, vamos, señoras y señores, sufriendo estas consecuencias que aparecen diariamente, cada hora, cada día en el Perú, con lo que justamente es nuestro trabajo el día de hoy.
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1: Nuestros equipos se reivindicaron y nos regalaron dos triunfos contundentes que nos hacen soñar en su clasificación a la segunda fase nacional de la Copa Perú.
2: Así es, y el Shanao en una plaza difícil donde cualquiera no gana, demostraron que de visita y afuera de su tierra son invencibles. El Real Madrid, señores, ha sacado un triunfo importante y le pone una ubicación expectante en la tabla de colocaciones, tabla nacional. 3-2 ganó el Real Madrid a la Universidad Nacional de la Amazonía.
1: Y por fin las Yanapumas obtuvieron su primer triunfo en nuestra ciudad. Y como repetimos, ya seguirán el próximo año con nuevas perspectivas, sí, participando en la Liga Femenina.
2: Sí. Y al ser desmamado, Yanapumas, ya no me iré a Bills. Ya no, es que no, yo también no soy Dios para estar peor cuando me llaman del momento. Ya, bien por las Yanapumas, por la pita que se rompió, que sigue jugando está sin público. Ay, sin pulso, solamente el Mohico, creo que estaba en el estadio. El Mohicano. Y los muchachos del Real Madrid Shanao regresan por avión. Por avión, a las 11 sale sus vuelos de Iquitos, a las 12 ya deben estar los familiares recepcionándolos en el aeropuerto.
1: Y por disposición, como siempre, de la Federación Peruana de Fútbol, 3 serán los equipos que perderán la categoría en cuanto a la Liga Femenina se refiere. Y hay 2, el Viabo Fútbol Club, que no participó ningún partido, y el equipo de la Universidad del Cusco. Ambos justamente ingresaron hace 3 años y miren, ambos ya están otra vez en la baja. Sí. Falta uno más que esta semana, en la última fecha, se debe dilucidar.
2: Y uno que va a reemplazar a esos 3 y que vale por 3 es el Tomodachi.
1: Ojalá.
2: 8:00 a.m. con 11 minutos, los muchachos ayer en Quito se dieron su... Bueno,
1: perdí su nombre.
2: Les dieron pues sus libres. Vayan, muchachos, a comer esas carachamits que hay por la calle. Vayan, barran con todo. Digan nomás que son de Tarapoto y se les van a abrir toditas las puertas.
1: Mientras que la derrota que sufrió Universitario de Deporte ante Garcilaso motiva, como siempre, que los hinchas de este equipo empiecen a hablar mal del director técnico, de los jugadores, las cosas bueno, que suceden siempre en el fútbol peruano cuando pierden esos clásicos rivales de nuestro alicaído fútbol.
2: Lo bueno es que se están haciendo crítica entre del mismo club y no están culpando a la Alianza, porque sí, esa defensa de la U no se sirvió ni para maldita cosa. Así que los 4 goles que le han hecho, que le han goleado a la U en Cusco, no tiene nada que ver el arquero que está en la selección.
1: Mientras que, bueno, el Deportivo Ucrania le ganó en Moyobamba por 5-2 al ADT Tawishko. De esta manera el equipo riojano está con posibilidades positivas de continuar en esta Liga 3, por gusto también.
2: Y en Sisa, señores, aun cuando no hubo la cantidad de gente que se esperaba, también el horario y el precio, Diosito mío, los muchachos del Sacha Puyos antes ni de jugar ya estaban muertos. ¿Qué? El calor, Luis. El calor no iba a aguantar ni cómo, ¿no? Y así fue, y los del Waha pudieron haber hecho aunque sea 8 goles.
1: Hubiera sido lindo, ¿no? Para asegurar su continuidad en la etapa nacional de la Copa Perú.
2: Cuando estaba 3-0, yo dije, no, 3-0 no me gusta, 4 tiene que ser, ya, te hacemos caso. ¡Pum! Ha hecho un gol y a tener partido.
1: Yo hubiera querido que hagan aunque sea 8, y de esta manera esa diferencia de goles va a ser interesante para conocer al final de la jornada. Faltan todavía 4 fechas. Ver, ¿no? Si nuestros dos equipos están o se quedan dentro de los 32.
2: Y ayer, Luis, todo el mundo transmitido en un CISA. Sí. Todo el mundo transmitido, el que ha pagado, el que no ha pagado. Y no sé, algunos estaban diciendo, voy a pedir en toda mi plata, porque todo el mundo está transmitiendo sin pagar. No había restricción de la prensa, hasta el Jorgito entraba como prensa. Es que también, pues, bajo un documentito, se asustan. Peor ya pasaría cuando dejarían por debajo tu puerta, sino que deja cobranza del Poder Judicial.
1: Esa es la situación. De todas maneras, el Roche ya está dado. Ah. Y el Juanito Cabrera, que también que diga, ya no podrá tener
2: justificación. Y se quedó Juanito Cabrera al final ahí resguardado porque no se ponían de acuerdo en la liquidación. Allá te liquidan 8.15 mil. Y esta noticia sigue fuerte, ¿viso? Agárrate bien, porque esta noticia es fuerte. Atentaron contra el Unión Comercio.
1: Pucha caramba, ¿eh?
2: ¿Tú sabías algo de esto,
1: Luis? No, de verdad. ¿Tú eso de atentados y atentados ya es normal en el país?

0: Pasado casi al promedio, a las 2 de la mañana, metieron fuego. Primero lo echaron combustible para que no se demore en quemar ese gas. Así que ya les digo más adelante cuántos metros de cuadrados de gas estaba ahí y a cuánto asciende su valor más adelante. Este es un atentado, eso.
1: Definitivamente. Y bueno, tenemos miedo de vivir, ¿no? De vivir por estas situaciones que se presentan y que, bueno, no creo que va a cambiar, Lucho. Bien difícil está la situación en el Perú. Bueno,
0: pero es cuestión de refundar la República, pues. Nada más. O sea que aquí tiene que entrar un atallarinado, así como mi padrino Velasco, y ponga orden esta vaina. Sí. Por ejemplo, el Bukele es un civil con
1: mente.
0: Con una mente y un pensamiento de militar. ¿Y al Perú qué le falta? Me van a decir que hay que ser más drásticos, hay que ser más fuertes con las leyes. Hoy, leyes tenemos hasta por gusto. Creo que el país que es el primer que tiene más leyes en el mundo es el Perú. Pues, ¿para qué diablo? Pues, sirven esas leyes. Todos digo, hacen con leyes con nombre propio.
1: Leyes por gusto.
0: Ya, mañana van a sacar una ley para que me persigan y me atacan y me maten.
1: Hay que tener cuidado. Vamos entonces, señoras y señores, a lo que justamente es nuestro departamento publicitario, y luego retornamos con las informaciones ya en, ¿cómo se llama?, versión larga de Momento Deportivo.
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0: Ahí está, por el momento, el único tigrillo, el Rey Singer, apoyándole al calle Alberto, pero lo fundamental que ahí esté el muchachito Ini, único herederito por el momento de Soluciones Agrícolas del Wauqui, ese muchachito tontito, el Dani Yadel Alexander. 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Bien pacífico es este Lucho, con razón es dominado. 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Lucho.
2: 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No sé qué ha pasado ahí con el Manguera, recién está llegando el Manguera. 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Nos vamos ya, Wilson, a la versión larga de las noticias, no sin antes también hacer de su conocimiento de todos los que tienen servicios higiénicos. 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Saludamos a los de Rusia que están de patrona. Vamos a escuchar ya las palabras y la información del maestro de la Mauta, el profesor Adalberto Ibáñez, que también tiene otra mochilada de información.
0: Así es, Lucho, ya estamos entonces contactados con el profesor Ibáñez desde su domicilio, a quien le deseamos que tenga un lindo día, un buen inicio de semana y que el divino Hacedor nos siga cuidando para tener buena salud. Profesor Ibáñez, muy buenos días, bienvenido a Momento Deportivo.
3: Hola, ¿cómo estás, Wilson? Lucho, ¿cómo están ustedes? Un saludo especial y mejores parabienes para la presente semana. La semana que se fue, ojalá no vuelva a repetirse. Mucha fatalidad que nos golpeó profundamente el sentimiento. El viaje inoportuno, digamos, entre comillas, al ese ir sin retorno de nuestra gran amiga, casi hermana, como la Rosita Barral. Más pesar cuando vi a los cuatro muchachos a quienes con quienes compartí sus momentos iniciales de su niñez, a quienes siempre me jugaba con ellos. Ahora todo hombre sintiendo la partida de su querida madre. Ojalá Dios los otorgue la fortaleza espiritual para superar estos momentos. Y ahí nomás me enteré la muerte de Esther Ruiz Santander, profesora del COSAPE, con quien inicié mi periplo profesional en esta institución educativa, recibiendo sus consejos, conversando sobre experiencias que fueron muy útiles para mi vida profesional. No pude llegar a su velatorio por los problemas que tengo en cuanto a movilidad, pero hice llegar mi sentido pésame también a los cuatro muchachos que integran su descendencia, la señora Esther. A todos mis sentidos condolencias. Bueno, aparte de ello, vamos a comenzar. Ojalá que no se me tergiverse mi opinión. Sabido es que toda victoria genera felicidad, alegría entre los que amamos al deporte. De ahí que el aficionado al fútbol de San Martín debe estar satisfecho, feliz por los triunfos del Guaja y del Chanao. Pero mientras escuchaba la narración del partido de Sisa, que dígase de paso lo hizo brillantemente Noel Ríos, un gran amigo, quien se batió ayer transmitiendo desde su cómoda cabina los partidos tanto de Sisa como de Iquitos, yo meditaba cómo es que el deporte, habiéndose inventado, creado, fundado para diversión, para la confraternidad entre pueblos, para felicidad y para divertirse sobre todo. Estamos casi al borde de atentar contra la salud de los 22 jugadores, no solamente de los visitantes, sino que también de los nuestros. Como masoquistamente se divertían los aficionados de graderías viendo cómo desvanecían por el tremendo sol, al extremo que en el primer alto para la hidratación el entrenador visitante tuvo que hacer 3 cambios porque ya no podían los otros. Ahí entonces yo pensaba, ¿por qué razón se hace uso y abuso de nuestras facultades y derechos? Si el deporte es para proteger a nuestros deportistas y no para gozar de un problema terrible como es el sol. El sol es totalmente nocivo según la ciencia médica, y ellos expuestos a esos rayos que generan graves consecuencias, entre los que se cuenta el cáncer a la piel. Pero así somos. De todas maneras, hay que tener muy en cuenta, ya que las autoridades no se fijan en ello. Peor la Federación Peruana, que ha menospreciado este torneo al impedir y prohibir que se utilice su logotipo en sellos y en documentos el nombre de Federación Peruana de Fútbol. Ellos no les interesa en absoluto lo que ocurra en estos escenarios. Bien por el triunfo, pero mal por esta situación que no es tal vez lo que se buscaba, pero indirectamente se programó un partido en el momento que más arreciaba el sol, con 36 grados en sombra y con una sensación de más de 40 en el terreno de juego. Para meditar, señores, y ojalá que no se entienda mal el comentario que acabo de realizar. Por otro lado, desde ayer comenzó el viaje de nuestras delegaciones deportivas al departamento de Amazonas. Fueron primero a Chachapoyas, porque ahí va los de ajedrez, los de voleibol playa, que comienzan mañana su participación, y el día de hoy viajan las delegaciones de la serie C y B de Ofelia Velázquez en voleibol femenino y Jiménez en voleibol masculino. No sé cuándo viajan las delegaciones de fútbol. El atletismo estará viajando todavía hasta el 27 de este mes. Y yo, cuando pensaba en este viaje de deportistas, vino a mi mente lo que Lucho estaba indicando: el terrible acontecimiento ocurrido en este liceo de estudiantes cuyos padres son altos mandamases de las fuerzas marinas, como se dice, jóvenes de mediana a la alta sociedad. Esto entre comillas, porque para mí no existe esa mediana ni alta, todos somos iguales en la sociedad. Pero lo cierto es que pensaba en que no hubo la formación que se requiere en un centro de estudios. ¿Cómo es posible que camuflarnos en una actividad deportiva y de retorno en un ómnibus habría cometido este terrible delito, que tiene que ser sancionado hasta las últimas consecuencias? Que las investigaciones continúen. No somos quienes para dar nuestra opinión en torno a la ley, pero verdaderamente condenamos, porque hay un descuido, pero verdaderamente criticable de padres de familia. Y esto invocamos a los que existen acá en nuestra localidad, que jamás indagan sobre la escolaridad de sus hijos. tiene que estar constantemente en atención para ver qué problemas pueden haber en cuanto se refiere a su comportamiento en las aulas. Para eso existen los tutores, para eso existen los consejos de aula que se deben dedicar a ver lo que acontece al interior de las instituciones educativas y no permitir que ocurran actos como el que nos ocupa y que verdaderamente significan un delito cometido por jóvenes de quienes esperamos mucho para el futuro de nuestro país. Bueno, aparte de ello, hay posiblemente el día de hoy, no es que posiblemente, para el día de hoy está programada una reunión en el Unión Tarapoto. Se dice que hay un interés a cargo de un empresario para participar en ese torneo que organiza la Federación Peruana con equipos de larga data, como el Ciclista Lima, el Deportivo Municipal, el equipo de León de Huánuco y otros equipos de amplísima trayectoria, y posiblemente quiere también trabajar en Unión Tarapoto en este certamen, y para hoy se están reuniendo en la noche para ver esta posibilidad. Ojalá sea factible, que piensen bien, que planifiquen bien y no sean solamente golondrinas de un verano. Por otro lado, se inicia un periodo de 22 días para los equipos toranos para rearmarse, para prepararse. Universitario de Deporte cayó estrepitosamente por 4-0, evidenciando que está muy mal. Frente a la Alianza no ganaron por ser superiores, sino por el infortunio, por una jugada verdaderamente grotescamente errónea de la defensa de la Alianza Lima. Por eso es que el equipo del Cusco no tuvo miramientos y le endilgó 4-0. Pero este periodo de 22 días que sea de meditación, de trabajo para superar todos los problemas de los equipos peruanos. Van a haber partidos amistosos y allí se va a ir evaluando si que hay renovación de elementos en cada equipo. La selección ya se encuentra en Estados Unidos para el inicio de esta temporada o periodo FIFA en todo el mundo que gobierna la FIFA como entidad máxima del fútbol. Amigos, hay cualquier cantidad de información, como dijo Lucho, con su mochilada, yo doy por finalizar esta mi participación, no sin antes expresar mi rotundo agradecimiento a Wilson Quevedo y a la señora Aide, quienes me auxiliaron el día sábado, cuando estuve a punto de caerme en mi retorno e ingreso al velatorio de Rosita. Gracias, Wilson, gracias, Aide, lo llevo en mi corazón. Bueno, hasta mañana, Wilson, hasta mañana, un feliz día.
0: Perfecto, profesor, muchísimas gracias. Estamos lógicamente para servirte y, por supuesto, con los ánimos positivos de siempre. Seguimos, amigas y amigos, con la información deportiva. Contestamos ya por las 8:44. Vamos, Lucho.
2: Así es. Seguimos entonces con más información en Momento Deportivo y siguiendo en ese mismo rumbo, en esa misma línea de la información, hablaba el profesor Ibáñez del fuerte calor, pues a la una no lo soportamos ni siquiera nosotros, Wilson. No lo soportamos. Lógico que un sol así, ese equipo, por más equipo que se crea, por más que tenga jugadores de primer nivel,
0: de la zona también,
2: no van a
0: aguantar.
2: No van a aguantar. Nosotros tampoco no lo aguantamos. Por eso que ayer no hubo necesidad de verle a un Waha pues al 100% jugando, como dicen, a un ritmo que se debe jugar la Copa Perú en partido y de vuelta. No, porque el mismo rival
0: no exigió.
2: no exigió, salió, como dicen, a defenderse, retraído, de ahí buscando algunas llegadas esporádicas con pases largos que no le iban a dar resultado. Y eso ha hecho mella en el accionar a los muchachos, y si para ellos hubiera terminado en el primer tiempo con 3-0, con 2-0, así hubiera terminado. Ya el equipo de Waha también sintió, porque ir a jugar a la una implica de que solamente vas a tener tiempo para desayunar. El técnico no te va a decir, muchachos, vení almorzando, porque si van almorzando ya no van a poder correr, peor, ¿no? Más el sol y todo ese impacto que va directamente al cerebro del fuerte calor, con graves consecuencias, hace que tu organismo no resista. Entonces, si el Waha no ha hecho más goles, porque a ellos también les ha pegado, ¿no? Les ha hecho daño el fuerte sol. El público que no va a decir eso, porque el público está en sombra. Grita nomás. Y, dale, pues hoy cámbiala, es inútil. Sí, pues, ¿no? Oye, entrenador, como si se hubieran jugado alguna vez en este tipo de clima. En Iquitos ya, Wilson, del arbitraje de ayer no hay nada, me gustó. Muy bien el comportamiento del equipo visitante, aceptó todos los fallos y decisiones del árbitro que vino de Chiclayo, el central, y los tres restantes de la cuarteta eran de la capital. Del capital del departamento. El presidente, el delegado también, el profesor Juan Cabrera, el presidente de la liga y delegado de parte, ¿no? Aprovecho con ese botín. Y el público tampoco no se portó de manera inadecuada e inapropiada en ningún momento. Buen comportamiento del público, no había casi necesidad de estar diciéndoles pórtense bonitos, no insulten, no a los cánticos homofóbicos, que no nos gana la violencia. No había, de paso, que el muchacho que hizo la chamba ahí, ¿no? Tampoco no estaba en el nivel que se debe hacer el trabajo. En Iquitos sí es realmente reprochable, Wilson. En Iquitos es reprochable, y aquí hay que ser fuerte. De manera adrede, al delegado no le interesó, pese a que observó el jefe de equipo del Xanau, cómo no va a tener sombra los suplentes, y para remate les han puesto por donde da el sol todito la tarde. Sin sombra, Wilson. Y a ese pues no es interesarse en la en la salud de los jugadores. O sea, no sé que te mueras ahí en tu sentado. No han puesto sombra, o sea, como quien decía, aquí les vamos a comer vivos. No han puesto sombra, en ningún momento han hecho el intento de poner siquiera un toldito, para nada, Wilson, para nada, ¿no? Y ahí el sol supera pues los 36 grados en la ciudad de Iquitos. Aún así, el equipo de Xanau supo sortear todas estas adversidades que no te dan cuando uno viaja, pero sí aquí quieren todo, ¿no? Quieren hasta que se les dé agua, pero ahí ni siquiera dónde sentar los suplentes, ni la sombra, que debe ser responsabilidad del delegado del partido. Señores, sombra para el equipo B, para el equipo A, visita local, etc. No, pues sombra, ni qué hora.
0: Bueno, lo fundamental es que se ha ganado, sí. Y eso es lo que vale, ¿eh? Porque luego de contabilizar todos los resultados, el equipo, ¿cómo se llama?, campeón de nuestro departamento, el Xanau Fútbol Club, está ocupando el 14º lugar.
2: 14, está en el puesto 14.
0: Con 4 puntos.
2: Ajá. Waha está en el 28.
0: En el 28 con 3 puntos. Y es el resto que nos importa.
2: ¿Qué nos importa?
0: Lo malo, Lucho, es que
2: no se hace tabla por zona.
0: Lamentablemente, pues estas dos últimas fechas, ambos equipos se van a sacar el ancho. Y con los resultados que se dieron ayer, tanto en San José de Sisa como en Iquitos, bien difícil, como hemos estado analizando, ¿no? Que uno dé a...
2: ¿En San José, sí, sin Iquitos?
0: No, por eso, en San José, sí, de Iquitos, bueno, de, luego de los resultados, bien difícil va a ser de que, bueno, ya, hagan un negocio, así entre comillas, entre los representantes sanmartinenses, para decir, mira, Bechor, tú si hubieras perdido, por ejemplo, el Baja, ¿no? Tú ya estás medio de...
2: O sea, apóyame, había la, ¿sí?, la probabilidad de que Xanao pierda, pues.
0: Sí, pues.
2: Pierda, pero no contaban con mi astucia. Uh-huh. Ganó, ganó y ya por lo menos... Y
0: ganó bien, pues, ¿no?
2: Ganó bien ayer cuando el equipo de Oaxaca ganaba 3-0. Este, todavía seguía debiendo. O cuando estaba ganando 2-0 en el primer tiempo, seguía debiendo porque tenía más menos uno, ¿no? En contra. Ya con el 4-0, ya tiene pues un gol más uno. Igual también el equipo de Xanao está, como dicen, con... ¿Cuántos goles tiene a su favor? Tiene 3-4. Ya, más uno también tiene. Más uno.
0: No, lo que es de más uno, de más dos, Lucho. Ya dejemos de hablar. Lo que tiene que hacer es ganarlo. Pero ahora, como te vuelvo a recalcar,
2: el equipo de Xanao estaba a punto a casi, o sea, un poquito más por no tranquilizarse, por no hacer algunas coordinaciones por ahí, un esfuercito más, ya estaban para venir en llevo. Ya estarían casi queriendo llegar a Yuri Magos. Si hubieran salido, solo que no hubo ya cupo, no había espacio en la nave, en la embarcación, en ese Titanic que les iba a traer. Entonces se quedaron y coordinaron ahí entre duros, en hecho hay que hacer un esfuercito como premio, muchachos, porque si vamos en ese llevo que les había dicho, no tenemos cupo para ahorita, recién para mañana en la tarde, o sea, hoy día
0: recién hubieran salido
2: para que lleguen de frente solamente a jugar el miércoles, y eso hubiera sido ya histórico y revolucionario. Entonces la dirigencia ha hecho un esfuerzo económico y como premio a ese triunfo de los muchachos, que de paso después de la cena les han dicho 2 horas tienen para que vayan a conocer Iquitos y vayan a comer a toites esas carachamas, esas boas que hay en la plaza.
0: Sí, ¿qué más ha querido el Chato Seminario?
2: Bueno, él se ha quedado ahí en el hotel. Y estos muchachos, pues, a donde se han ido a buscar dónde destoque la explosión. Cuando les agarra la explosión, ¿sí? Y han puesto en sus estados. Y bueno, pues tienen derecho pues a ir, como dicen, a pelar sus humintes, muchachos. Y si han comido una charapita bonita por ahí, bueno, ahora pues una experiencia, ¿no? Jóvenes son, tienen necesidad, tienen derecho, pero a algunos ya, bueno, no les parece bien.
0: Seguimos, amigas y amigos, con la información deportiva en los 107, envidiosos también, en los 107.5 de Radio Caricia. Bueno, ya están hechas las cosas, ganaron nuestros dos representantes en la segunda fecha, pero como vuelvo a recalcar, el miércoles, ¿no?, pasado mañana, van a jugar en Lamas los muchachos del Xanao con el Sport Oaxaca.
2: ¿Y por qué no se juega en Tarapoto? Porque es engorroso su trámite y además no hay quien haga esos trámites. Uh-huh. De paso, el responsable del estadio está delicado, hace una semana está internado con serios problemas de salud. Por eso es que ayer en el partido con las Llanas Pumas no ha habido equipo de sonido, no ha habido locutor en off, todo. Han tratado de solucionar al momento y de verdad, ¿no? No sé qué hace tanta gente en su entorno de Llanas Pumas que no trabaja de verdad a la altura de las circunstancias.
0: Están, bueno... desilusionado,
2: jefe, ¿no?, de equipo, el otro jefe de seguridad.
0: Ya, esta situación que le sirva nuevamente de experiencia a los hermanos, ¿no? Ramírez, grandes García, ¿no? que son entusiastas, jóvenes, profesionales de ellos, que quieren dar todo por Tarapoto. Y esta situación de la venida de las Yanapumas desde Iquitos hasta Tarapoto ha sido pues un tremendo rompecabezas, una disolución total para la familia Grandes García, ¿no? Y esto ya se está tomando en cuenta, porque con el triunfo que ha logrado por primera vez en el estadio municipal desde que pertenecen a San Martín, a Tarapoto, las Yanapumas han ganado 3-0 al rival de turno. Pero como te vuelvo a repetir, Lucho, no es igual jugar con aficionados presentes que jugar a estadio vacío.
2: Sí, ¿qué pensarán estos muchachos, no?
0: Sí.
2: Que no les queremos, que porque son morenas, no les despreciamos. Yo he vuelto, cuanto más morenas son, quisiera, como dicen, llegar hasta el último de ese misterio. Las 8:55, seguimos con más misterios, gracias a Clínica Guzmán, en buenas manos con el doctor Quique Guzmán Ruiz, en Girón Lamas 368, para agendar su cita. 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No le han podido entrevistar ahí al Diego Gardel.
0: Para que escuche, sí, padrino.
2: Para que escuche su padrino, porque cuando ya íbamos a buscar, también hay muchas cosas que hay que mejorar ahí en esos camerinos del Alta Pujim. Ya hay que seguir arreglando, señores, porque... 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
0: Perdió la U, sí. Y esto lógicamente es noticia de todos los hinchas, fundamentalmente de Universitario, que sin tener en consideración lo que sucede en el fútbol, empiezan ya a vertir informaciones, que vale ese Cooper, voten al Cooper, que este con lo otro, pero hay que mantener siempre la tranquilidad.
2: Votar, ¿sabes? Es inútil.
0: El
2: Atlético de Sullana le ganó 2-1 a Comerciantes, Alianza ganó 2-0 a la DT, no lo podía hacer más, pues al ADT en Lima ya.
0: Suficiente, lo sí.
2: El FC Cajamarca cayó de local 1-2 ante el Cusco. Cristal ganó primera vez, no sé de cuánto está jugando, a las 3:30 de la tarde. Al Atlético Grau en el Alberto Gallardo. Del Deportivo Garcilaso 4-0 a Universitario. Qué rica defensa, qué rica defensa. Melgar 1-1 con el Boys, bien por el Boys, que en la altura también demuestra de que no solamente es fuerte en el Callao. El Sport Huancayo 3-2 al UTC. Y el Colegio Juan Pablo 4-0 al Moquegua. Los partidos del Cinciano se están acumulando ya porque se ha retrasado por estar jugando la Sudamericana. Recién este miércoles juega con el ADT, pero el ADT es local. Y el miércoles próximo, que es 30, el Cinciano se pone al día jugando y para nivelar la fecha 10 con el Chancas en el Inca Garcilaso. Primero está el Garcilaso, señores, sigue Universitario, sigue Cristal, ya. Más abajo está el Alianza.
0: Alianza, es lo fundamental. Sí. Más abajo está el Alianza y esa noticia también. Sí. Son las 9:00 a.m. Seguimos, amigas y amigos, con la información. Gracias al profesor Aldo Grandes Carranza y su señora profesora también, Janina Ríos, siempre identificados con la educación en nuestra región y con el Deportivo Cali. Cali. Ya, mientras que sus hijitos, Kaomi Dorita y Miki Brandi, llevando siempre los consejos de sus padres. 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Seguimos informándoles a ustedes, amigas y amigos, en Momento Deportivo.
2: Así es, Wilson, y vamos con el atentado, señores. El atentado a la Unión Comercio. Pero antes de desarrollar esta noticia, un saludo y un reconocimiento en Lamas. Atención, Lamas, graben en Lamas. 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Bien.
0: Felicitaciones para que no mueran esos ambientes.
2: Sí, sí. Y ahora sí vamos con esta noticia del atentado, señores.
0: ¿Qué ha sucedido?
2: El sábado, pasado la medianoche, aprovechando que el guardián también duerme, ya de tanta insolación, duerme y de palo, ¿no? Y hasta el perro también, lo que duerme ya es de tanto sol, el perro también no, el gato es igual, está buscando un lugar fresco. Quemaron Wilson, pero para que queme esa cantidad de gras que estaba ahí enrollado, listo para que se instale en el tercer campo que está hecho para ser sintético, tienen que haber hecho ya de manera premeditada, calculada, entrar, como dicen, como eso que te quiere matar, que te quiere atentar, mirando, calculando bien que no hay nadie despierto, que ningún perro te huela, te sienta, echarle combustible a todita esa cantidad de a los 9000 metros cuadrados de gras sintético que estaba ahí enrollado y prenderle fuego, Wilson. Prenderle fuego. Ese material es un material que está pues en el estándar calificado por la FIFA para estadios, campos sintéticos, tal como se debe utilizar en donde quieres hacer sintético. Porque Comer tiene ahí dos campos de gran natural y uno está siendo construido para sintético. Y el sintético todavía no se le había puesto porque no llegaba el otro material que es el caucho. Eso. Entonces le prendieron fuego con combustible y se quemó pues en tiempo récord, ¿no? Ya cuando el... Y además eso no suena cuando quema. Pero hace pues un humo denso. Y en la noche, ¿cómo te vas a dar cuenta que está quemando ese sintético? Y además de la pista hacia el lugar donde están los campos es distante, ¿no? Tiene buena cantidad de metros. Porque ahí hay más de 12 hectáreas la propiedad que tiene la Unión Comercial. Le quemaron eso. Le quemaron y la pérdida que ocasiona este atentado es aproximadamente de $90,000, hecho ya la tasación por los expertos en costos de este material. Mm-hmm. Que el club ya ha hecho la denuncia, ¿no? Se está en proceso de investigación. No sé pues si el club tiene cámara ahí o alguien tiene que haber visto, por lo menos si se han ido en motocar, si se han ido en carro, qué color fue el carro, etcétera, etcétera, etcétera, pero está en proceso de investigación. Esta noticia no lo deben saber los jugadores porque va a ocurrir una desestabilidad emocional en la concentración de los muchachos que están, como dicen, a punto y por el buen camino de volver a la Liga 1, Wilson.
0: Así es. Bueno, lamentable, por cierto, estas situaciones que se presentan en todos los lugares del Perú, ¿no?
2: Porque si yo te hago ver las fotos que yo tengo de cómo está terminando de quemar ese material, ese gras, pareciera como si estarías viendo un volcán en plena actividad. En plena actividad volcánica.
0: Imagínese, ¿no? En la noche a atacar, cuando justamente el guardián, bueno, descansaba, ¿no? Esto es una maldición de aquellos malditos que, bueno, ven pues...
2: Esta es una maldad, este es un atentado, este es un atentado criminal, señoras y señores. Así que por todo esto yo creo que esos que están ahorita, así como ese Reboredo, ese Reboret, ¿tú le mantendrías pues en ese cargo a ese Reboret con esa barriga? Sí, a ese se le escapa hasta una tortuga. ¿Y en qué gobierno pues ha visto que el que sale por incapaz, por inútil, el mismo es el que designa, elige a su reemplazo?
0: Ese es el Perú, pero nada, son las 9 de la mañana con 9 minutos.
1: Seguimos. 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
0: Ahí está el tigrillo Chato Rexinger apoyándole todavía al Cayer Alberto, pero su hijito, el único heredito, el Dani Yadiel Alexander, ahí está mirando, espiando lo que hace su padre. 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Seguimos con la información deportiva.
2: Seguimos con la información deportiva. En momento deportivo, se ha jugado la fecha 10 del clausura de la Superliga Argentina de madrugadores, Wilson. Ah. Se ha jugado y los resultados también están más que sorprendentes. Nuevamente el saludo para la Miski Chirri, que está en nuestra sintonía. Sí. Nos está mandando Dalicho ahí, Dalicho, Pandicho, Tapicho, dice, para saludar. También dice el miércoles. El miércoles en Lama Wilson, a las 3 de la tarde, debe de ser a las 3 y media, ¿sí? Porque estamos jugando entre locales. Vamos a ser a las 4. Primero acabamos todo su venta de la Miski Chirri, todos esos bocaditos, esos puchcos, rosquitas de almidón con harta manteca, con todos esos bocaditos que va a llevar a Miss Chirri, y después ya se juega el partido. A las 4, pues sí. Sí, Sisa está pues a 45 minutos. ¿Para qué se va a jugar a las 3? Matándonos entre nosotros. Porque el partido de vuelta va a ser el sábado, ¿no, Wilson? El sábado. No, el domingo. El domingo en San José de Sisa, nuevamente en el helado de Tapujima. Y ya vamos a hablar, dado que los dos equipos tienen 4 puntos, aquí ya no vale negociar, pues. No vale negociar ya. Sí. Si ayer hubiera perdido el Shanao, y con los 4 puntos que ha hecho el Waha, le convenía ya pues al Shanao negociar ya. Bueno, Cholo, te doy a ti ya, ¿ah? Te doy el partido ya de esta fecha. Y de una vez avanza ya. ¿Qué ha pasado con los de madrugadores?

0: hacía básquetbol ya. 12 a 5 le ganó, no estuvo San Lorenzo, 12 y 5 el equipo de Vélez. El Racing 4-1 al Newell's Old Boys. River 2-2 con el Boca, ¿no? Le sacaron al Quique Glass. Ay, y el maduraron todito. Quique Glass es más a la loxia, lesionado Wilson. Igualito que su lesión del Neymar. Igualito le ha pasado. Ha salido ya con ayuda a la ambulancia. Ya no quiere salir de la ambulancia. Quiere que se quede dormida así. La ambulancia la lleva a su casa, al Quique Glass, ¿no? Como esa estrella. Y en otro orden de cosas, señores, en el campeonato de oro, ¿qué ha pasado en el campeonato de oro? El nuevo Unión le ha ganado 5-0 al equipo de Diego Alex y San Martín en la sub-18. Ahí está pues su trabajo de Leo Morales ya. Ya se está viendo la mano de Leo Morales. Como esta semana no ha jugado el Unión Comercio, se está dando íntegro el profesor Leo Morales a poner a punto a este equipo que va a ser prácticamente la base del nuevo Unión, si es que todavía participa en el próximo año, si no se hace realidad el campeonato que están queriendo hacer, eso de la tradición copera, ¿no? Unión está trabajando, el nuevo Unión con su cantera, y eso me parece bien porque están orgullosos los del NUP, todos los que aportan de lo que no tienen, de alguna manera, aunque sea un sol, están orgullosos porque gran parte de sus jugadores están reforzando a los equipos en esta etapa nacional. Ahí está mi sobrino Diego, que ayer ha hecho un gran partido, no se ha hecho presente en el marcador, han hecho gol este chico Rengifo, Ollagues, y ya del otro no me acuerdo su nombre. Ah. Las 9 de la mañana con 17 minutos seguimos con más en Momento Deportivo, gracias a Panadería Majori y también a Ney Piero, el hombre que te lo soluciona el problema de tu biodigestor o tus pozos sépticos, si ya está lleno, ya está atentando al medio ambiente. 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Vamos con más información, Wilson.
1: Así es, vamos con los resultados que se dieron también hasta el día de ayer de la Liga Femenina, ¿no? La penúltima fecha ya entre el Melgar y el equipo del Manucci, ganó Melgar 2-1. El Flamengo ganó 1-0 al equipo de la Universidad del Cusco, que ya perdió la categoría. Universitario le goleó 4-0 al Fútbol Club Quilas. El Yanapuma por fin ganó en Tarapoto 3-0 al Atlético Andahuaylas. Y el Sporting Cristal cayó 2-0 ante la Alianza Lima. Este fin de semana, a partir del sábado 26, se estarán jugando los partidos ya de la última fecha, y alivio total para la familia Grandes García, porque va a terminar este campeonato que le ha dado más dolores de cabeza que alegrías en los últimos meses del fútbol femenino. Seguimos, amigas y amigos, informándoles a ustedes a través de los 107.5 de Radio Caricia.
0: El Yanapuma ya está siendo manejado por...

0: dueño del Yurisa, Uriel. Ajá. Ellos están manejando a Wilson.
1: ¿Ya?
0: Ellos están manejando a ellos, ya les han traspasado la administración de la Llana Pumas.
1: No se puede estar gastando pues, por gusto también, ¿no?
0: Así que igual ellos también tienen este inconveniente de no tener una persona que conozca cómo se elabora ese plan de seguridad, y por eso no sé cuántas fechas más de lo que queda van a jugar sin público. Si
1: ya
0: es
1: no,
0: que
1: ya termina aquí el campeonato, ya están inclusive casi clasificados ya los 6 equipos, ¿no?, que van a continuar para buscar al campeón de este certamen clausura de la Liga Femenina. El domingo ya termina el campeonato cuando el equipo de Llana Puma esté viajando para cumplir su último compromiso con el Carlos Amanuchi. ¿Ya?
0: Sí,
1: el
0: sí.
1: Chao ya, el fútbol femenino.
0: Sí, pues. Y se viene un fin de semana recargado de actividades. Mañana ya vamos a dar los resultados del campeonato senior que se juega este año, la Copa Pajatén, porque don Rubén Poma es el padrino que pone los premios, la copa, todo.
1: La cerveza, le pone el Sandro.
0: Todo, él les pone hielo, ahí prácticamente encuentran hasta desayuno les da ¿no?, a quien le toca hacer su sede. Se está jugando en el campo de la empresa Pajatén y también se está jugando en el Tumi.
1: Y también se puede jugar en el Prepol.
0: En el Prepol. Así que son escenarios que todavía, gracias, ¿no?, gracias al esfuerzo de alguien, se mantienen estos campos, porque el verano está haciendo estragos en esta semana en que no está por el estadio como ese criandero mirando a sus vacas, el Cristian Ramírez, porque el ojo del amo engorda al ganado. Se está poniendo ya de otro color el césped del Carlos Vidarovich por el verano, sí, y porque no fuerte, se le está echando. Al momento de regar no se está aplicando los insumos que se le debe poner a este gras, que no es un gras como cualquier otro gras en un campo de fútbol de los que hay. No es torolco, no es ese americano, este es un gras bermuda, como el gras que tiene el estadio del Real Madrid, el Gran Bernabéu.
1: Igual que el Cusco también.
0: Igual que el Cusco.
1: Así es.
0: ¿Ya? Entonces, con este sol y la falta de plata que no tiene la municipalidad.
1: ¿De dónde?
0: A propósito, un saludo para el ingeniero Javier Cinti, que ha hecho un spot bonito en el estadio. Ha dicho, señores, en mi gobierno. En mi gobierno será este estadio el mejor de la Amazonía. Así ha dicho, pues, el Javier. Vale, sí. Ya están cerrando campaña, ya, pues, porque ya no queda más, ya. Y todo parece de que nos vamos a una segunda vuelta para saber quién va a ser el próximo gobernador. Están ahí, como dicen, igual que en esa carrera hípica, ¿no? El otro va a ganar por una oreja, pero si nadie pasa del 30%, se van a una segunda vuelta. Y eso va a ser histórico.
1: Más
0: y
1: gasto para
0: revolucionario.
1: El Perú.
0: Más gasto
1: para el Perú.
0: Sí. Y el día que han firmado el pacto, dice, de no agresión, de no insultar. Ese día, pues, se han insultado más.
1: Cosas de la política.
0: Yo que les ha llamado para que firmen ese pacto, les voto de ahí. Váyanse a insultarse en la calle, carajo.
1: Escuchando sus debilidades, ¿no?
0: Sí, pues, por eso
1: ¿qué se va a hacer? ¿Qué se va a hacer?
0: Pues dicen que la política es sucia y cochina.
1: Bien, Lucio, ¿no? Vamos llegando ya a la parte final. ¿Va a haber chistecito?
0: Sí, hay que presentar chistecito, pues, del Taiti Yuin, que ayer de vuelta me llama. Me llama ya cuando ya va a terminar el... Cuando ya había terminado el partido de Sisa, me llama. Oye, ¿dónde está? Me dice. Ajá. Estoy en tal sitio, le digo. Yo también terminando acá una reunión, pues sí, su fiesta la empresa que él asesora, ¿no? Uh-huh. Como su contador de esta de Vulcano Gas. Sí, su aniversario. Yo también estoy saliendo, ya ves, si me voy a ver, si un ratito el partido del comercio en el estadio, me dice. El estadio no hay nada. Ya mejor presenta. Tan desorientado, ¿dónde está
1: el desorientado? El desorientado, Taitiyuri, el chistecito.
0: ¿Y sabes qué es lo que se ha matado de risa? Ayer yo al terminar, el partido se ha terminado antes de las 3. Y primicia Chocherita en el estadio de Sisa, en Iquitos 0-0. Sí. Xanao con el UNAP, no todavía empieza el partido.
1: Muy bien, ahora sí, el chistecito, ¿de dónde lucha?
0: Presente, sí, bueno, dice, pasa un amigo por su casa de su pata, le dice, hoy tu abuelito está, no, le dice, ¿y dónde lo encuentro? Él anda en un entierro, le dice.
1: Oh, caray.
0: Ah, se va a demorar. Yo creo que se va a demorar, ¿no? Preguntarle, pues, ¿a qué hora vuelven? No creo que vuelva, le dice. ¿Por qué? Le dice. Porque él, pues, se ha ido en el cajón.
1: Amigas y amigos, muchísimas gracias. Mañana, si Dios lo permite, cajón, retornamos, pórtense bien. Y muy buenos días, Perú Deportivo.

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Hay gente que recién se pega a la sintonía de la radio. Señora, señor, amigo, amiga, ¿qué tal? ¿Cómo le va? Buenos días. Día 21 de este mes de septiembre. Y el Perú sigue desangrándose, hermano. El asesinato de esta candidata, periodista ella, la China Polo, en pleno ajetreo y movimiento de la campaña política, en un mercado, en medio de tanta gente, le metieron plomo. Es increíble, es increíble. Ella, en plena entrevista, conversaba con un periodista, le dispararon a esta pobre mujer. Y uno de los proyectiles cayó en su cabeza. Y otras balas también cayeron, hirieron a otras personas. Es increíble la inseguridad de nuestro país. Está desbordando los límites. Ni siquiera imaginados. La actual presidenta del Perú, Keiko Sofía Fujimori Iguchi, dijo que iba a poner mano dura a la delincuencia desde el primer día de su gobierno. Más nada. Es increíble. La policía, el Ministerio del Interior, nada, hermano. Ineficacia total. Ahora, este oficial Reboredo, mucha gente ya lo venía criticando de que era recontra Figuretti. Y aparte de ello, en una aparición estuvo mareadito. Es increíble, ¿eh? Pero dentro de las cosas buenas, se anuncia que el comandante general de la PNP en cabeza de diligencias por el asesinato de China Polo en Caraz. Él va a encabezar las investigaciones. Los restos de la China Polo están en Lima ya, antes de su entierro en Chimbote. Ella tenía

0: su programa periodístico en las redes sociales, ¿no? Tenía, salía todo, en Facebook, en TikTok.
1: Qué pena, qué pena, qué pena, qué pena. Qué pena. Ya los candidatos tendrán que salir con más cuidado a las calles a realizar sus campañas proselitistas. Y tampoco y hay otra cosa que hay que tener bastante cuidado para hablar del gobierno, pues, de la policía, de cualquier autoridad ahora que estén ahí arriba. Y la China Polo ya decía, si algo me pasa, este señor se ve responsable, que eso, que el otro. Había anunciado que había recibido 3 llamadas telefónicas de 3 penales distintos, quienes le anunciaron que tal fulano pedía su cabeza. Ella lo dijo. Y bueno, vamos a ver en qué terminan las investigaciones. Dice que agarraron al gatillero de nacional venezolana. Y de seguro este señor, este sujeto va a dar información de quién le pagó, quién le ha buscado. Ojalá que se esclarezca, pues, el deceso de la China Polo. Lamentable. 10:23. Extorsiones, sicariato, la delincuencia que venga aumenta.

0: ¡Ay, no, señor! ¡Cuidado!
1: ¡Ojalá pronto arreglen este puente!
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Saludo para Rubencito Poma. Para toda la gente linda de Distribuidora Pajatín. Nicolás de Piro, la 271 y 289. Para mi pata Ortiz. Ayer lo vi trabajando y luego celebrando en el reencuentro vecino en Jujuy. Buena, Rubencito Poma, y toda su gente.

Saludo con mucho cariño para mi querida sobrina. Ella es maestra de primaria. Excelente docente, ¿eh? Por si acaso. Joven docente ella. Jimena Xiomara Mori Morales, mi sobrinita preciosa. Ahora está con un nuevo emprendimiento. Clases particulares, aprestamiento y reforzamiento. Just Kids ABC, así es el nombre, ¿verdad? Del emprendimiento, perfecto. En el distrito de Morales, con vacantes disponibles, horarios a escoger. Si quieres lunes, miércoles y viernes, bacán. O de pronto quieres jueves y martes. O martes o jueves, perdón. Te voy a dar el número de la maestra Jimena Mori Morales, ¿ya? 940-53-2560. Con cariño para Jimenita, que te vaya súper en tu nuevo emprendimiento, sobrina, lo máximo. Ya vamos a firmar el contrato millonario, me dice. Excelente, hija, ahí estamos. A tus órdenes. Listo, con mucho gusto. Saludos para Joshua. Para L. L. No, mi hermana Eli. 10:43. Saludos para Winter Vázquez, lindo muchachito. Ayer estuve con los muchachos de Hierro Fresca en Jujuy. La pasé genial, ¿eh? Con la gente del colegio Carlos Vice. Un espectáculo tremendo en el estadio. Gran Pajantén en Jujuy.

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0: Saludo para Mili, para Natalia Milagritos en San Martín de Porres, en Lima, Perú. Ella con todo el cariño del mundo está enviando un saludo gigante en la ciudad de Tarapoto para sus queridos papis. Saludo para el señor Segundo Arévalo y la señora Águeda en Partido Alto, la cuadra 10 de Miguel Grau. ¡Saludos, gente! 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

0: 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Es la temperatura de la hora. 32 grados centígrados. Esto fue la temperatura de la hora. 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

0: 11 y 24 minutos. ¿Cuántas personas están esperando a que vuelva el amor? A que llegue el amor a su vida. Cansa esperar, ¿no? Cansa.
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0: 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Hasta aquí llegamos con...

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1: Somos los auténticos.
0: Para la empresa Saeta.

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La noche del sábado para el domingo, un colega, amigo, animador, el chico, Chiqui Baby, sufrió un accidente. Fue embestido por una camioneta, por un carro. Él iba en su mototaxi. Casi se vuela un pie. Altura de Tibia y Peroné. Va a realizar una actividad este domingo. Ojalá que ya nos llegue la información en qué lugar va a ser, la hora exacta, para poder difundir la actividad Pro Salud. Nuestro amigo Chiqui Baby necesita mucho de nosotros, ¿ah? Tremendo, tremendo animador. Él retornaba de una chamba y fue cuando se dio este accidente. Gracias a Dios está vivo, pero está con, repito, con fractura de tibia y peroné. Y otro golpe más en el cuerpo, otra dolencia más en el cuerpo. Pronta mejoría, Chiqui. Ojalá que ya nos hagan llegar el flyer para saber en qué lugar va a ser la actividad. El Chiqui Baby está delicado de salud. Y cuando están escaseando todavía los animadores, imagínate, ¿eh? Pronta mejoría, nuestro amigo Chiqui. Chiqui Baby. 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

0: 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Es la temperatura de la hora. 34 grados centígrados. Esto fue la temperatura de la hora. 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

quiere este cuerpo? ¿Quiere una chicha de jora, hermano? ¿Quiere un cevichito de caballita? ¡Habla, quito señor! ¿Ah? ¡En Wanda! ¡Listo! ¡Buenas tardes, mi querido Perú! ¡Hola, hola! ¡Buenas tardes, gente! ¡Arrancamos una nueva semana! ¡Con todo el power de la cumbia! ¡Con todo el poder de la cumbia de Torrillo, que dice que está buenísima! El doctor Quitasillo en la sala de audio. Sigue Power en la coordinación del programa. Carlos Enrique Manguera en el departamento de logística. Departamento de seguridad, Wilmer el Lobo Vázquez. ¿No lo crees? Locutando para ti el Correcaminos. De mucho gusto, mi querido Perú. Arrancó esta secuencia. Un saludo grande para Lorenzo Serín, el Chato Lorenzo. Para su esposa, la señora Ruth Pasavi. La gente linda de Juan Cuy. Cevichería el Norteño. Compartiendo el programa hasta ahora. Buena, Chato, mi hermano. Gracias por el afecto, ¿eh? Por el cariño y la consideración. La gente linda de Cevichería el Norteño.

0: Saludo para mi compadre Eirna del Águila, para Cayo del Águila, el popular vidrio, para mi amigo Bonet, esa gente, lo máximo. Oye, ¿qué está pasando con la gente de la casita verde? ¿Ya no le escriben? ¿O ya dejaron de escucharme? ¿Cómo es la vaina? ¿Qué pasa con Pequita, Claudita, Arturito? Amigos en la casita verde, en el distrito de la banda de Chiclayo. ¡Saludos, gente! ¿Cómo está la gente de Pachacute? Hola, hola. La gente de Satélite. André de Serra. Ventanilla. Quinta Elena. Victoria Baja. ¿Cómo está la gente de León? La gente del sector Paraíso. Siete Esquinas. Flor de la Molina, Brisa de la Molina, la gente de Bilbao. ¿Se acuerdan? ¿Ah? La gente de El Oro del Sur, Nadine Heredia, La Florida, Venecia, San Juan, Progreso, 2 de febrero. ¡Hola! ¿Cómo está la gente de Las Palmas? La gente de 3 de octubre. Bello Horizonte. Hola, hola, gente. 12 con 22 minutos.
1: Sí.

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empate, más un trío, tiene 4 puntos. El Baja tiene 3 unidades porque cayó en su primer partido, ¿sí o no? ¡Avanza, oye! Ah, ¿sabes, no? No hizo gol el Coyote, ¿no? Ya. Pero ¿sabes quién hizo gol? La magia Domix. Chato, bien, ¿eh?

0: Mi compadre Virgen de la Gurto Samadiego está escuchando el programa. Buena charapita. Se prepara para los días 29 y 30. Buena charapita, mi brother. 29 le toca Cabalosos. El 30 Catizapa. Oye, ayer vi tu banner gigante ahí, ¿eh? Frente a la pista principal de Catizapa. Wilmer Agurto con dos de sus guapas bailarinas ahí. Charapi, ¿por qué no pones foto también ahí si voy a ir contigo? ¿Ah?
1: Trabaja,
0: no, trabaja. ¿Qué haces ahí para? 12 con 39.
2: Señoras y señores, el Perú y el mundo se paraliza con la
0: gente. Gracias por todo el cariño. Mañana por aquí a las 9:30. A nombre del Correcamino, José Morales y Caricia.

0: 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Es la temperatura de la hora. 35 grados centígrados. Esto fue la temperatura de la hora. 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

es una bandida o un bandido, ¿no? 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
1: ¡Baila! ¡Goza! ¡Qué armonía! ¡Es una sola!
0: ¿Qué tal? ¿Cómo están? Randy Tercero te saluda. 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

Atención a la hora, porque la hora es muy importante. Una de la tarde con 36 minutos, una con 36. Gente, ¿qué tal? Qué bonito lunes estar compartiendo con la gente que están en la sintonía de la radio. En el barrio Huayco, Partido Alto. 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

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Randy Tercero te acompaña rumbo hasta las 4 de la tarde. De 3 a 4 de la tarde te voy a presentar el Versus.

0: 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Esta es la temperatura de la hora.
1: 36 grados centígrados.
0: Esto fue la temperatura de la hora. 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

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Por el chambero Brian, el gemelo. 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

0: saludito muy especial para Ñoño Constructora.
1: Palmera Record.
0: Ahí en Chuquisapa. Para Toga. Está por ahí Richard Douglas. Tomate. La gente de Ñoños. Ñoño Constructora. Bueno, estamos full animación ahí en Churuzapa, en la primera cabezonía. Ha iniciado el día de ayer, 20 de septiembre. Va a culminar 26 de septiembre. Están todos invitados a la llegadita nomás.

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0: 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Esta es la temperatura de la hora.
1: 36 grados centígrados.
0: Esto fue la temperatura de la hora. 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
4: Aquí presentamos el Versus entre dos agrupaciones donde tú tienes que votar por tu grupo favorito. Hoy te voy a presentar a Corazón Serrano, Son del Duque. Son del Duque y Corazón Serrano.
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4: Gente, tienes que apoyar a tu grupo favorito entre Corazón Serrano y Son del Duque al 942-940951. 942-940951. Iniciamos el Versus con Corazón Serrano.

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Calambrito. Bailando, Calambrito, ¿eh? Bailando. Y manejando. Buena, por ahí está mi brother Calambrito, escuchando Radio Caricia. 3 de la tarde con

corazón serrano. A seguir respondiendo, yo escucho Radio Caricia a los encuestadores porque tocan tu puerta, toca tu casita. Me van a preguntar qué radio escuchas. Yo escucho Radio Caricia, está buenísima, nada más. 3 de la tarde con 18 minutos. 3 con 18.

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atención, atención, la gente de Vulcano Gas celebran 9 años. 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Vamos a continuar con el versus. Es el turno de Corazón

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La señora Carmen me dice por aquí: Randy, quiero apoyar a Corazón Serrano. Quiero ponerle punto para Corazón Serrano. A esta hora están disfrutando el programa. 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A ver, ¿qué tal sintonía? Al 942-940951 puedes apoyar a tu grupo favorito entre Corazón Serrano y Son del Duque. 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Un saludito para Julito Ramírez y para su esposa, la señora Katiana Savera Lozano. Hay que saludar también para Brian, el gemelo. Están a full chamba los chicos y los herederos, Derek Ramírez y Francisco. Ellos son los herederos, ¿ah? ¿Quieres hacerte un corte bonito, un corte que está de moda, un corte clásico? 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Vamos, apoya a tu grupo favorito al 942-940951. Continuamos con el Versus. Es el turno de Corazón Serrano.

0: canción de Corazón Serrano. Bien. Llegamos a la parte final del programa. Te voy a dejar con el ganador del versus a la cuenta de tres. A la una, a las dos y a las tres.
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0: Atención, Tarapoto. El ganador del versus es Corazón Serrano. Nos vamos. Mañana estoy como siempre desde la una en punto de la tarde. Chao.

0: 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Esta es la temperatura de la hora.
1: 35 grados centígrados.
0: Esto fue la temperatura de la hora. 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

0: allá en la cabina de Radio Caricia con flores amarillas. El momento propicio para regalar las flores amarillas. ¡Asu, qué bacán! ¡Qué chévere! Se ha vuelto toda una tendencia las flores amarillas el día de hoy.
1: Juliana Rey.
0: Sí, mi hermano.
1: La piurana y la cumbia.
0: Gracias, mi amiga Jacqueline, por ese tremendo ramo de flores amarillas. Gracias, Jackie. ¡Que vivan las flores amarillas! 4:19.

0: 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Radio Caricia te da la hora. 4:30.
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las 4 de la tarde con 50 minutos, 10 minutos, llegamos a las 5 en punto de la tarde. Recuerda, tome nota, 5 en punto de la tarde, jugamos con tus lobo pedidos. Lobo pedidos, 5 en punto de la tarde, no te lo pierdas.

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0: 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Esta es la temperatura de la hora.
1: 36 grados centígrados.
0: Esto fue la temperatura de la hora. 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

como pedidos. Al toque comienzo a habilitar el 942-940951. Una tarde de cumbia, una tarde de diversión.

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Llamadas al 942-94-0951. Linda tarde, con éxitos inolvidables. Cumbia que te gusta, cumbia que sacude todo Tarapoto.

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0: Lobo, ¿estás?
1: Radio Caricia te da la hora. 5:31.

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0: 541.
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1: En Radio Caricia es de la temperatura de la hora.
2: 31 grados centígrados.
1: Esto fue la temperatura de la hora. 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

0: Radio Galicia te da la hora.
1: 6:31.
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0: En Radio Galicia, esta es la temperatura de la hora.
1: 29 grados centígrados.
0: Esto fue la temperatura de la hora. 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